0: una serie de procesos que significa el mundo de la ciencia del espacio. Es decir, si ustedes soñaban con viajar, su sueño se cumple con viajar. Si van a soñar con llegar a un centro especializado, van a llegar. Y si después quieren convertirse en astronautas y en científicas, está la opción. O sea, los niños y los jóvenes del país deben saber que hay oportunidades y además deben ver las vidas de científicos, las vidas de empresarios exitosos que no siempre nacieron con una posibilidad económica fuerte, sino fue su trabajo, su empeño, sus ganas de estudiar y superarse lo que les llevan a tener situaciones importantes. Primero, decir a todos los que nos escuchan a través de este importante medio de comunicación en la provincia de Morona, Santiago, en Macas, que hay que capacitarse permanentemente. No importa qué edad uno tenga, tiene que seguir aprendiendo. Usted y yo seguramente somos migrantes tecnológicos. Nosotros cuando nacimos no había celulares. Cuando estábamos en la escuela no había computadoras, había máquinas de escribir. Y todo el tiempo estamos aprendiendo a cómo manejar la computadora, a cómo conectarlos por Zoom, a cómo sacar las potencialidades de un smartphone, que ahora casi todos lo tenemos en la mano, y todo el tiempo estamos aprendiendo. Entre esos niños y esos jóvenes del mundo actual tienen mayores posibilidades que las que estuvimos usted o yo, porque la tecnología, la ciencia casi casi está en las manos con los smartphones. Aprendan a manejarlos, no solamente ver un TikTok, es muy lindo ver el partido de fútbol, indudablemente ahora en época del mundial, sino buscar ciencia y conocimiento. Están los chats, está la inteligencia artificial. Saquemos el jugo a estas herramientas que nos permitan mejorar, avanzar, prosperar y proyectarnos. Y lo que decíamos antes, cumplir los sueños. Y un eje fundamental con el que trabajamos nosotros como FIDAL son los docentes. Usted sabe, Fabián, que año a año premiamos al mejor profesor de Ecuador y al mejor profesor de Iberoamérica, con premios importantes económicos, pero al mismo tiempo mostrando que los profesores en el aula ecuatoriana hacen proyectos muy buenos, que no solamente ganan premios en Ecuador, sino ganan premios a nivel internacional. Aprovechemos esa materia prima que tenemos con personal realmente preparado, capacitado, con profesores que dan su vida en las aulas, formando a los niños y a las niñas.
1: Estimada Claudia, va a haber un evento en donde se dará a conocer quiénes han sido favorecidas en esta ocasión con este proyecto y la posibilidad de viajar a la NASA. ¿Alguna
0: Van
1: rueda de
0: a ser
1: prensa,
0: varios
1: tal vez, para poder?
0: procesos. El primer evento que tuvimos fue la firma del acuerdo entre Fundación FIDAL, que es una ONG ecuatoriana, y SLB. Fue el primero que se llevó a cabo el 3 de junio. El día 7 de julio, es decir, dentro de más o menos 15 días, será un evento en donde se anunciará a las 50 chicas finalistas para el proceso de selección. Y en agosto aproximadamente se dará a conocer cuáles de esas 50, 10 jovencitas van a viajar a Houston al Space Center. SLB y FIDAL estamos trabajando fuertemente en ello porque es un proceso largo de capacitación, de formación, de identificar a niñas y a jóvenes que no solamente sueñen con viajar, sino que cuando regresen incidan en su comunidad. Hablen con sus compañeras, el profesor que va a acompañar cada proceso de capacitación virtual, replique todos los espacios y vayamos mirando cómo generamos esa semilla en niñas, especialmente mujeres en este caso, para irse inclinando por ciencias como ciencia, tecnología, matemáticas, biología, que realmente son ciencias en donde necesitamos una mayor cantidad de niñas o de jovencitas que vayan aprendiendo, que luego encontrarán importantes espacios para estudiar y trabajar.
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0: 12 y 29 minutos en Olímpica FM, amigos oyentes, emisión central de noticias desde la ciudad de Macas para el Ecuador y el mundo. En la disciplina de natación, destacada presencia de la delegación de Morona Santiago hace 2 semanas aproximadamente. Morona Santiago participó en este campeonato Futuras Promesas, celebrado en la ciudad de Quito del 4 al 6 de junio, donde se obtuvo el segundo lugar a nivel nacional con 7 medallas de oro, 4 de plata y 4 de bronce. Los atletas más destacados fueron Romina Guzmán, Juan David Montenegro, Mateo Méndez, Jairen Chacha y Alejandro Merrick. Vamos entonces a escuchar, amigos oyentes, a propósito de este tema, pues también dialogamos sobre su llegada, su permanencia, su trayectoria. Son 23 años que está acá el profesor Ariel Cabana, a quien les saludamos, y su destacada y ardua labor que viene desarrollando frente a esta disciplina deportiva en la Federación Deportiva de Morona Santiago, precisamente. Así es que vamos a escuchar este diálogo que mantuvimos con el profesor Ariel Cabana, quien inclusive tiene conocimiento ustedes, quienes no, recordamos que llevó a eventos internacionales a Samantha Arévalo, la sirena así conocida, deportista de nuestra provincia de Morona Santiago, y hoy sigue ubicando en los podiums en diferentes eventos a nivel regional, a nivel nacional y sudamericano. Claro, bueno, ¿cuántos años? Recordémosle a la ciudadanía, hace que llegó Ariel a nuestra provincia, y si es que oscila en términos generales, ¿cómo fue que llegó acá, a la región amazónica, a Macas, Morona, Santiago?
1: Sí, yo llegué un 28 de septiembre de 2003 aquí a Macas, hace ya 23 años. Llegué vía por Guayaquil. Esto, como ustedes conocen, es una empresa que se llama Cuba Deporte, en el cual el profesor Edison Samaniego en aquel entonces me contrató.
0: Ah, él es el responsable.
1: Él es el responsable de que yo esté acá. Y bueno, desde ahí hasta hoy estamos aquí en esta provincia preciosa, hermosa de Morona Santiago. Y dando gracias siempre, gracias al Ecuador, a los ecuatorianos, y muy agradecido de Morona Santiago, de Macas, de toda su ciudadanía. Creo que me siento muy, muy satisfecho y agradecido con Dios de siempre haber llegado acá.
0: ¿Qué recuerda, Ariel, de esos primeros momentos, los primeros alumnos quizá? Pero ¿en qué escenario se realizaban las prácticas? Porque antes no había los escenarios que tenemos.
1: Sí, antes, en esa época que llegamos acá, año 2003, comenzamos en la piscina municipal con el licenciado Iván Casar. Uh-huh. Ahí estuvimos con atletas que me acuerdo así, como Adrián Serrano, como Irlanda Villarreal, Liz Villarreal, uh-huh. Algunos más que hoy ya son profesionales, claro. Gracias a Dios, y muy orgulloso estoy yo de verles, ingenieros, abogados, arquitectos, en toda la rama, médicos, en casi todas las ramas de la profesionalidad están ellos, y llegan a la piscina a saludarme. Ariel, uh-huh. ¿Cómo está? ¿Cómo está usted? Bien, bien, contento, feliz.
0: Eso es lo bonito de la docencia, ¿no? Se permanece amistades con alumnos, padres de familia, por años y años.
1: Ese es el legado que se deja, ¿no? Ese es el legado que dejamos siempre, esa formación, esa integralidad en las personas, que sean personas integrales, que sean personas que sirvan a la sociedad, y que realmente ese es nuestro destino, ¿no? Como docentes.
0: ¿Cuándo es que se empieza a dar a conocer la provincia a nivel nacional, por ejemplo, en la disciplina de la natación?
1: Bueno, la disciplina de natación se empieza ya a dar a conocer realmente en el año 2005-2006, ¿no? Empezamos con los Juegos Amazónicos del 2003, recién llegado yo acá. Uh-huh. Yo llegué en septiembre y los Juegos Amazónicos fueron en noviembre, en Orellana. Y bueno, ahí alcanzamos el segundo lugar, una serie de medallas, pero ya después en el 2005... llegamos a los Juegos Amazónicos del Tena, ahí alcanzamos el primer lugar, tuvimos destacado, muy destacada la participación de Samantha Arévalo, ahí ya empezamos a conocernos a nivel nacional y ya ahí todo comenzó con la historia, que seguimos con Samantha, con Zully Domínguez, Catherine Estrella, Abigail Culiacay, con...

0: David Flores, con Giovanni Ramos, Kevin Moscoso, que me disculpen, algún atleta que no pueda mencionar ahora en este momento.
1: Bueno, en todo caso es una gran experiencia tanto para el instructor como para las deportistas que se destacaron específicamente o especialmente para Samantha Areva, lo que pudo inclusive rebasar las fronteras del país y del continente.
0: Sí, Samantha Arévalo siempre desde muy pequeña, yo le vi un talento muy específico en ella, le vi esa perseverancia, esos valores que ella tiene de perseverancia, de sistematicidad, de lucha, de pelea, de ser siempre muy aguerrida en el deporte. Y eso fue lo que también, aparte de toda la asesoría técnica, le llevó a ella a tener ese éxito, ¿no? Que hoy contamos que es el mejor resultado que tenemos en la natación nacional es el de Samantha Arévalo, que es subcampeona del mundo en 10 kilómetros, aguas abiertas. Y estamos muy orgullosos de que Morona Santiago cuente con ese título nacional.
1: Quizá entre juegos y práctica le habrá favorecido también el hecho de dominar el agua en los ríos, que donde constantemente había estado, según contaron en algún momento.
0: Sí, todo el medio ambiente que le rodea a ella acá en Macas siempre le benefició
1: Contribuyó.
0: mucho, ¿no? Le contribuyó bastante en el tema de su preparación. Todas esas ríos que teníamos acá, lamentablemente el Upanó ya no es navegable nadando. Todo eso a ella siempre le hizo mucho bien a ella y a casi todos los deportistas que tenemos acá. Porque casi todos han pasado por ahí, por los ríos de Macas, de Morona Santiago, y han tenido ese beneficio de la naturaleza de Morona Santiago.
1: Si bien es cierto, Ariel, el entorno también es importante, los padres de familia muy apoyando muy de cerca, siguiendo muy de cerca a Samantha, y es por ello que en conjunto se ha podido lograr lo que se ha logrado. En todo caso, es momento de despertar. Quizá hay nuevas figuras que no se deciden a practicar el deporte y llevarlo bien en serio y ojalá profesionalmente.
0: Sí, hay muy buenas figuras hoy nuevas, como Juan David Montenegro, un atleta que acaba de regresar de un sudamericano infantil en Chile y alcanzó medalla de bronce en los 800 metros libres. Ahora tenemos la clasificación de Alejandro Merik y Daniela Contreras, perdón, Daniela Ullaguari también, a un sudamericano que se va a celebrar en Ibagué, Colombia, del 8 al 12 de julio. Se va Daniela Ullaguari y Alejandro Merik. Son atletas que realmente tienen una perspectiva muy amplia, muy buena. Y sí, sí hay algunos atletas más que también están con muy buena perspectiva, que esperemos que clasifiquen al sudamericano escolar, que va a ser en diciembre, que va a ser aquí en Ecuador. Y como es Jaden Chacha, como es Mateo Méndez, Romina Guzmán, son atletas que son de categorías de 12 años, 13 años, que tienen una gran perspectiva a nivel nacional.
1: Siempre es importante resaltar el aporte de los padres de familia en las diferentes disciplinas. ¿Cómo se maneja esto en la de natación?
0: Sí, bueno, hoy ya realmente es muy importante para nosotros el apoyo de los padres de familia, el cual siempre tenemos este beneficio, ¿no? Este beneficio de los padres de familia que siempre están pendientes a los resultados y siempre están pendientes a que el Morona Santiago como provincia quede en un sitial importante. Realmente hace ya más de 10 años que venimos sufriendo las bajas económicas en la Federación Deportiva. Y los padres de familia están asumiendo casi el 80% de la inversión que se hace en los atletas. Entonces, hoy por hoy, acabamos de regresar hace 2 semanas atrás de un campeonato en Quito y alcanzamos muy buenos lugares. Estuvimos entre los 3 primeros lugares a nivel nacional y más de 7 medallas de oro, 4 de bronce y 3 de plata. Realmente es una perspectiva que tienen estos atletas menores de 13 años y esto fue gracias.

0: gracias al apoyo de los padres de familia, porque la federación todavía no contaba con los recursos de las reformas que se tenían que hacer, y gracias también a la Federación Deportiva ya se le pudo devolver este dinero a los padres. Pero ahora tenemos otro próximo campeonato que es del 15 al 18 de julio, que también los padres, que va a ser en Machala, que también los padres van a tener que sufragar esta inversión, ¿no? Porque no les digo gasto, sino inversión.
1: Claro.
0: Entonces, ahí estamos, con la venia de los padres, siempre con su apoyo.
1: Hay que agradecer a las autoridades que tienen toda la buena voluntad, pero que este apoyo sea para las diferentes disciplinas deportivas. Parece que no notamos ese desprendimiento para todas las disciplinas.
0: Sí, sí tenemos un apoyo parcial, ¿no? En la federación, el cual no puede ser total porque no contamos con los recursos, no cuenta la federación
1: Bueno,
0: con
1: yo
0: los
1: hablaba a
0: recursos
1: nivel de
0: total.
1: GATS, por ejemplo, se ha visto
0: Ah,
1: que
0: sí,
1: ayudan.
0: también el GAT nos ha apoyado en algunas circunstancias, no con una cantidad que realmente podamos decir que es lo ideal, ¿no? Pero sí, sí nos ha apoyado. A mismo Juan David le apoyó ahora cuando se fue a Chile, y le apoyaron con algo el señor alcalde. También lamentamos que el tema del apoyo que prometió el señor alcalde no haya podido seguir siendo. Solo fue el primer año, 100 mil dólares que para el deporte. Ya esta vez está apoyando con obras, con arreglos de escenario, con formas de arreglar los escenarios. Pero sí, tenemos los escenarios muy bien, pero hay que salir a competir, o hay que traer a las personas para que compitan acá. Eso es importantísimo.
1: En el caso de la piscina olímpica, ¿cómo está el momento? ¿Qué necesidades hay como para que pues las instituciones den una manito? Quizá la empresa privada también, las empresas grandes que están acá sentadas en nuestro cantón, en nuestra provincia.
0: Bueno, la piscina olímpica tenemos un problema de años. El tema de los calefones, del sistema de calentamiento del agua. Esto se ha arreglado en varias ocasiones. En el periodo pasado, el municipio se hizo una inversión de 104 mil dólares en motores, filtros, tuberías de la piscina, etcétera, etcétera. Y esta inversión que se hizo no duró más de 6 meses. Es lamentable esto. Ahora se hizo otra inversión en el tema porque se quemaron los motores en aquel entonces, y ahora en esta gobernación de nueva se hizo una inversión de 22 mil dólares más para rebobinar los motores, etcétera, etcétera. Pero tampoco es efectiva, tampoco es efectiva.
1: O sea, hoy por hoy no está temperada la.
0: Sí, el agua está. Bueno, están funcionando los motores y algunos calefones, pero no está temperada como debe estar. La piscina debe estar en 28 grados y está en 23 grados. Los niños pequeños sufren bastante con la temperatura del agua, y como podemos ver, el clima está bastante frío.
1: Claro.
0: Entonces, los niños pequeños sufren bastante. Y los grandes sufren por el hecho de que ellos tienen que nadar 10 jornadas en la semana, 2 veces al día. Entonces, ellos tienen que estar en cada jornada de entrenamiento 1 hora y media, 1 hora y 40 de entrenamiento en cada jornada. Entonces, ya cuando llevan 30, 40 minutos en el agua, en esa temperatura, el gasto energético es muy alto. Se gasta mucha energía y el atleta no rinde bien. Entonces, esta es una de las formas que nosotros le pedimos a las autoridades que nos apoyen en el mantenimiento de la piscina. Cambiar esos calefones, ver la forma de que se pueda desarrollar una mejor temperatura y poder hacer eventos aquí en la provincia. Es muy importante.
1: Claro,
0: Teníamos
1: habiendo
0: un evento
1: escenario,
0: aquí
1: se
0: en
1: puede
0: agosto.
1: utilizarlo para hacer eventos a
0: Así
1: nivel
0: es.
1: regional o nacional.
0: Así es. Entonces, desde el año 2016 no hacemos un evento nacional aquí en la piscina olímpica. Entonces, es necesario mantener la piscina, cambiar los partidores, arreglar el sistema electrónico que tenemos en la piscina. Es importante eso, ese trabajo, porque nosotros podemos tener eventos aquí en la provincia. Teníamos un evento aquí en agosto y lamentablemente posiblemente se suspenda, porque coincide con los Juegos Nacionales Prejuveniles, y es la misma categoría que va a los Juegos Nacionales Prejuveniles. Entonces, Es importante, ya hemos conversado con la ecuatoriana y es importante el cambio, es importante que se cambien o que se planifique bien los eventos nacionales.
1: Bien, esta es la importancia de salir a los medios y gracias por la apertura. También pues nos permite conocer cómo es el trabajo, cómo se van destacando los niños, los jóvenes, y nos permite saber estos requerimientos, estas necesidades que son bastante urgentes. Sabemos que muchos niños jóvenes se dedican a la natación quizá por hobby, otros lo hacen por representar a su provincia, a su país inclusive.
0: Así
1: Y hay que
0: es,
1: ser
0: así
1: consecuentes
0: es.
1: con ese esfuerzo.
0: Hay diferentes intereses en el desarrollo deportivo, ¿no? No solo en la natación, en cualquier deporte hay muchos intereses. Pero en relación con la natación, los papitos, lo que más, cuando los niños son pequeños, lo que más les gusta es que aprendan a nadar. Aprendan a nadar para poder llegar a una piscina, para poder llegar a un río, dejarlos tranquilos, con confianza. Y entonces es importante. Después de esto viene la etapa de que el niño le sigue gustando y al papá también. Como tenemos una estructura y una organización muy adecuada en la piscina, los padres ven confianza, ven seguridad y continúan, perdón, perdón, y pueden seguir y llevan el futuro en la natación en su futuro.
1: ¿Cómo están funcionando ahora actualmente? ¿Qué niveles hay? ¿Están pues en la mañana y en la tarde? ¿Cómo están los horarios?
0: Bueno, todavía no terminamos las clases, pero hasta que se terminen las clases tenemos varios horarios. Tenemos un horario para niños menores de 6 años de 2 a 3 de la tarde. Para niños ya mayores de 6 años tenemos de 3 y media a 4 y media de la tarde. Y la selección que entrena de 2 a 3 de la tarde en un horario y después en la tarde vuelve a entrenar a partir de las 5 y media de la tarde hasta que terminen, ¿no? Y tenemos otro horario que es para todas las personas que quieran ir a nadar a partir de las 6 de la tarde hasta las 8 de la noche. O en la mañana, que entrena alguna parte de la selección también, que entrenan de 8 a 11 de la mañana también.
1: ¿Qué requisitos se necesitan para poder inscribirse?
0: Bueno, para inscribirse, primeramente la copia de la cédula nada más, se trasladan a la Federación Deportiva, ahí en el Departamento de Contabilidad, se inscriben con la copia de la cédula del niño. Y para la natación necesitamos lo que es la gorrita, los visores, ternito de baño, si es una
1: Todos los
0: niña,
1: suplementos.
0: sí, si es una niñita, un terno de baño de una sola pieza, si es un varoncito, una licrita de short, y si no sabe nadar, un flotador, nada más, y en los horarios que habíamos mencionado.
1: Muy bien, ¿qué expectativas hay ya acerca de finalizar esta entrevista, estimado Ariel? ¿Qué es lo que se viene al futuro no muy muy lejano?
0: Bueno, ya como les decía, tenemos el sudamericano que tenemos en Colombia, en Ibagué, ahora del 8 al 12 de julio, y los Juegos Nacionales Prejuveniles que tenemos mucha perspectiva, que van a ser en Cuenca del 4 al 6 de agosto.
1: Muy bien, pedimos mil disculpas. Ariel nos había compartido algunas fotografías de la actividad que se viene desarrollando. No se lo pudo descargar a tiempo. En todo caso, pues habrá otra oportunidad. Quiero agradecer esa apertura una vez más y siempre bienvenido, Ariel, en la parte final.
0: Muchísimas gracias y bienvenidos a todos ahí a la práctica del deporte de la Federación Deportiva de Morona Santiago y en especial a la natación.
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Bien, vamos a concluir aquí nuestra emisión de noticias número 2 correspondiente al día de hoy. Estimados amigos oyentes, siempre un gusto trabajar para ustedes. Vamos a estar pendientes entonces para ver si hacemos un en vivo de las últimas motos que llegarán a Motor Republic acá en la ciudad de

0: Caracas en horas de la tarde, pendientes. O si quieren ir a visitarlo, pues sería importantísimo para que vea la gran variedad de marcas de prestigio internacional que también ahora se expenden acá en nuestra ciudad de Macas, en la provincia de Morona, Santiago. Gracias por su atención. Buenas tardes y buen provecho.
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1: Rupert Sloane, take two.

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1: Mis amigos, muchas gracias.

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